0: El misterio está al otro lado. El gobierno niega todo conocimiento de los hechos.
1: Interrumpimos la emisión para informarles que se acerca un terremoto de magnitud 9 en la escala de Richter.

0: Como pueden ver, hoy no me he puesto la corbata. Esto ha sido todo por hoy. Les espero mañana, mismo sitio, misma hora. 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
1: Este es el bolero 1000 de la edad de Cristo.
2: ¿Eh? Elevator.

Saigón, un portavoz de Estados Unidos decía: más de 700 soldados enemigos murieron la semana pasada en esa martirizada